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1: 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Les digo yo que mi intención es buena para que cuanto antes se den cuenta de esto, mejor para ellos, mejor para todos. Muchas gracias y hasta pronto, querida.
0: Bueno, hasta pronto, si no seguimos esta línea no será hasta nunca.

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así, de lo que disponemos hay que saber elegir. Ya lo dijo Juan Palomo, yo me lo guiso, yo me lo como, y eso mismo te digo yo con esta canción. ¡Hey! ¡Hey!

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5: Ah. Menudo regalo de vídeo nos ha hecho Juan Guerrero y su mujer, que son los padres de Peter. Juan, bienvenido.
6: Hola, Isabel, buenas tardes. ¿Qué? Quiero decir que el vídeo no lo hemos hecho nosotros.
7: Vamos a hablar de algo que preocupa a muchos extremeños, la soledad. Francisca, buenas tardes. ¿Hace cuánto tiempo que vives sola, Francisca?
8: No, sola no, vivo con un nieto.
9: Ara ja pregunto, barca parada fa dimarts.
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12: Momento, con eso de que se va usted a casar, está usted como un cañón.
8: ¡Tony!
12: Usted no es la misma. ¿Está? ¡Madre mía!
8: Tony está revelando un secreto que a lo mejor no se hace realidad.
9: A ver, ¿qué videojuego te vas a llevar para Víctor?
13: Él quiere el Gran Turismo 5.
9: Gran Turismo 5, que lo tenemos aquí, es este, ¿no? Víctor, ¿es este el que tú quieres? ¿No, Víctor?
14: A mí me encanta el negro.
15: Ay, ay,
14: el
15: color.
14: No, no, ese es
16: bueno.
14: Espérate, no, no, espérate. 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
14: Oh, ¡ay! 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

es el resultado de sus temores subconscientes transformados en conocimientos conscientes. Podría resultar perjudicial en extremo y ocasionar graves traumas.